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Nous sommes quelques milliers de gens. Les gens, merci, les mecs, bon ami, et ils ont le génie à eux-mêmes. Nous avons bonjour. Demain, ils ont maté à Académie. Demain, ils ont la tête, ils vont mettre le voile. Dit que cria, les gens, ben, n'y a pas de paix. Et y est, à titre de roi, ben, nous, on dit, eh, na, à zan, eh, na, à thé, à mes bonjour, de Agnan. 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